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0: Ey, ey, muchachos, llegó Omar.
1: Vamos. ¿Qué más, muchachos? ¿Cómo están, hombre? ¿Cómo les va?
2: ¿Qué, Omar? ¿Cómo está?
0: ¿Estás listo?
2: Omar y Alex.
1: Alex, ahí viene muy triste, compadre. Le acaban de herir el corazón. Genio, tócale algo bien lindo, bien romántico, mi compadre.

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0: Una pregunta. Bien. Todos los hombres son perros.
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1: Hey, hey, muchachos. Llegó, mano.
2: ¿Qué más, muchachos? ¿Cómo están, hombre? ¿Cómo les va?
3: ¿Qué, Omar? ¿Cómo la vaina?
4: ¿Estás listo?
5: Omar y Alex.
2: Alex, ahí viene muy triste, compadre. Le acaban de herir el corazón. Genio, tócale algo bien lindo, bien romántico a mi compadre, Alex. Ahí viene ella, ¿ves?

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Viejoteca de Loco, donde los clásicos viven para siempre. Y la buena melodía se escucha con el corazón. Espero que mi gente se prepare para que vivamos un recorrido lleno de recuerdos, sabor, barrio y esas canciones que marcaron generaciones. Súbale volumen a su cadena musical y acomódese donde esté y disfruten de este melao. Arrancamos la Viejoteca de Loco, la diferencia en melodía de verdad. Soy Alberto, el Loco Valencia, el hijo inteligente de Doña Leti, el papá de todo este ajite, de todo este cuento, de tremendo show. Origina Bemba Radio, solo para ti. La Z que te prende en la comunidad valenciana. Igualmente para mi gente de la Primera FM. Ahí en Valencia, Gandía y Denia. En España, Yolé. Gracias. Todo el mundo quieto en primera base porque vamos a levantar el telón. Y le damos la bienvenida a su majestad, la melodía. Vaya.

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1: Estamos desempolvando esas panelas. Aquí manda esas canciones que marcaron el éxito en la época dorada de la música. La que sigue viva en cada barrio, en cada esquina y, por qué no, en cada corazón rumbero. La Viejoteca de Loco, un recorrido lleno de clásicos inolvidables. Tenemos muchas historias, anécdotas. Y ese sabor que seguro que nunca pasará de moda. Espero que mi gente esté disfrutando de este melao, con ese estilo callejero que solo la Viejoteca del Loco semanalmente les sabe entregar. Estamos a través de Bemba Radio, solo para ti. La primera FM y la Z91.8 que te prende. Y esta melodía no para. Ahí tenemos a David Cedeño. Esto lo utilizan muchas discotecas cuando termina la rumba, papá. Oiga eso, oiga lo que dice.

Una biblioteca diferente para mi gente. Aquí los recuerdos cobran vida. Al ritmo de estos clásicos. Aquí suenan las canciones que marcaron generaciones. Y las que todavía estamos bailando en los barrios. En las casetas. Y en la grande viejoteca. Grandes fiestas. Esta música para mí no envejece. Esta música para mí solo se vuelve más grande con el tiempo. Espero que estén disfrutando la viejoteca del loco, el punto de encuentro para quienes saben que los mejores recuerdos siempre tienen una buena, que los mejores recuerdos siempre tienen

y la Primera FM. En esta viejoteca diferente le damos la bienvenida a Frankie Hernández. Ahí está con el caballote Boy Valentín. Cuando te vea.

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1: Mijo, esa viejoteca está tan buena que me dieron ganas de planchar la ropa bailando. La viejoteca del

espero lo estén pasando de maravilla. Yo sé que, hombre, hay muchas viejotecas, muchas, demasiadas, pero definitivamente esta es diferente. Esta viejoteca nació de muchos años caminando la calle, de noches enteras entre vinilos, de estar con los protagonistas, de escucharlos, de presentarlos y aprender el verdadero lenguaje de esta música. Aquí yo no les hablo por hablar solamente. Aquí cada comentario que hago tiene historia. Para mí cada canción que les dejo escuchar tienen un porqué. Y además despiertan un recuerdo por esos acordes, ¿cierto? Mejor dicho, esta es una viejoteca con experiencia. Sazonada con ese sabor que no se compra ni se improvisa. Aquí mantenemos viva esta esencia de una música que nos ha acompañado durante mucho tiempo con alegrías, con tristezas, con amores, ¿qué más? Despedidas y yo pienso que es la vida de todo un pueblo, de toda una generación. A toda mi gente que con amor está pendiente de la viejoteca del loco a través de Bemba Radio y la Z91.8 que te prende, y ahora la primera FM. Es gente que siente de corazón esta música. Saben que aquí no solo suena recuerdos, sino que aquí se respira cultura. Aquí tratamos de vivir la calle, recordarla. Y semanalmente tratamos de mantener encendida la llama de una pasión que seguro que jamás, pero jamás, dejará de latir. Hay varios tipos de viejoteca. Por ejemplo, está la viejoteca paisa, que es la viejoteca tropical, al ciento. Y esta es una viejoteca diferente. Tiene paisa, tiene de valle. Es una viejoteca muy completa porque tenemos lo antillano, tenemos la pachanguita y tenemos, bueno, escuchen mejor, compartan, que a eso es lo que vinimos, a vivir y a sentir toda esta melodía, papá. Vamos a recordar, a desempolvar estas panelas, a sacarlas del viejo baúl de los recuerdos. Y si lo quiere bailar, báilelo. Yo sé que más de uno se mueve ahí, sabroso.

estamos presentando la Viejoteca del Loco. Una viejoteca con memoria, con identidad y con alma. Una viejoteca donde el barrio se encuentra con la elegancia de esta melodía. Aquí la experiencia se convierte en música. Porque esta música no solamente se escucha, se respeta, se siente y se lleva en la sangre. Saludos para mi hermano Maya, mi hermano de leche en Miami. Para William Valencia, apretón de mano. Sabe que lo quiero mucho, mi viejo. Lo desperté, ¿no? Estamos dando la bienvenida a la Viejoteca de Loco, un espacio para los que saben, para los que recuerdan. Para los que todavía creen que esta música nunca envejece. Y seguro que no, esto nunca muere, porque mientras existe un corazón latiendo al ritmo de todo este cuento, esta música seguro que va a seguir siendo eterna. Originamos para toda mi gente de la Z91.8 que te prende. Y para la primera FM en la comunidad valenciana. Para toda mi gente de Valencia, Gandía y Denia. Un abrazo y sabe que los quiero de Tisgra. Ahí tengo a Marcolino. Tremendo piano. Canta Chivirico Dávila.

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2: Oye, qué calor. Temperatura por encima del nivel. Estamos de verano, estamos de viejoteca. El sol aprieta. El calor se siente. Y definitivamente esta música no da tregua. Semanalmente es tiempo de disfrutar la vida, de compartir con la familia, los amigos y de ponerle el mejor sabor a cada momento el fin de semana. Yo digo todo eso porque cuando llega el verano llega a la viejoteca de loco, una cita con los clásicos. Esos clásicos que marcaron con estos temas una época, época que nunca pasará de moda. Y para mí siguen encendiendo la rumba donde quiera que suenen. Gracias por estar con Bemba Radio, solo para ti. La Z91.8 que te prende. Y la primera FM. Ahí en la Comunidad Valenciana. Soy Alberto, el loco Valencia, el hijo inteligente de Doña Leti. Metemos mano y desempolvamos estas reliquias, estas panelas. Inolvidable Nelson y sus estrellas. Esa sí es una panela, de verdad. ¿Quién no ha bailado siquiera una vez?

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estamos de verano, ya estamos de viejoteca, la viejoteca del loco. El calor está prendido, pero más caliente está la rumba que tenemos. Para todos los que saben de esta melodía de verdad. Aquí suenan los cañonazos que nacieron en el barrio. No olvide que aquí nacieron los que hicieron temblar las esquinas. Recordamos la melodía de los bailaderos, las casetas. Aquí suena la salsa con calle. Esos tropicales que tienen sentimiento y ese sabor antillano que tiene historia. Aquí estamos con todos los tiempos de la música en la viejoteca de loco. Una viejoteca diferente para toda mi gente. Así que para toda mi gente, donde quiera que esté, en la playa, en el río, en el trabajo, la gente que va conduciendo, la gente que va manejando, está parchada con los suyos. Espero que le suba volumen a su cadena musical y se meta en la película. Digo eso porque el verano para mí se goza de una manera diferente cuando estás escuchando la viejoteca del loco. Esta música te lleva, ¿sí o no, Ludi? Saludo para Ludi, ahí en Caravaca de la Cruz. En Caneja, ahí en Caravaca, Murcia, el solar de España. Ahí está Ludi. Toda bella, toda hermosa, recibiendo este cargamento de música y recordando los tiempos mozos. Un abrazo para ti, mami. Sabe que te quiero mucho, ¿vale? Ajá. Y esto para que lo baile, para que se mueva.

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1: Estamos presentando la Viejoteca del Loco. Ahí tenemos a Don Toribio Carambola. Hace rato no sonaba eso, ¿no? Gente que, uy, hermano, y que esa panela que está colocando el loco ella. Ahí tenemos a Lobo y Melón haciendo parte de esta programación. Voy a saludar de corazón a toda mi gente, esperando que la vida les esté regalando buenos momentos. Donde quiera que estén, donde quiera que se encuentren, que haya un motivo para sonreír y agradecer. Espero que estén compartiendo con la familia, con los amigos, y luchando por sacar adelante un futuro. Fuerte abrazo a la distancia, panita. No olviden que los mejores recuerdos no siempre nacen de los grandes momentos. Eso nacen de las pequeñas alegrías que compartimos con quienes más queremos. Hay gente que de pronto está viviendo momentos muy difíciles, pero cuando la vida se pone difícil, que nunca falte la esperanza, la fe. Y una buena canción, seguro, que nos recuerde que aunque el camino tenga tropiezos, siempre hay razones para seguir bailando y viviendo. Lo más importante, que hay vida. De parte de Bemba Radio, la primera FM y la Z91.8 que te prende semanalmente, gracias por permitirnos acompañarlos con la Viejoteca del Loco. Y vamos para adelante, que esta música sigue uniendo corazones. Para mí, me imagino, muchos dirán que no, pero yo siempre lo digo y lo tengo presente. Esta música nunca pasará de moda. ¿Cuánto hace que la estamos recordando, papá? Y aún suena. Y levanta más de uno a bailar.

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1: A toda mi gente muy amable, así llegamos al final de la Viejoteca de Loco. Una viejoteca diferente para mi gente. Aquí los recuerdos se convierten en música y cada canción revive una historia. A toda mi gente, gracias por abrirnos las puertas de sus hogares, de su curro, de su trabajo, de sus vehículos, de su coche. Y cada rincón donde nos ha acompañado. Esta melodía siga sonando en sus corazones. Soy Alberto, el Loco Valencia, el hijo inteligente de Doña Leti. Semanalmente tenemos la Viejoteca del Loco. Una viejoteca diferente para toda mi gente. Aquí mantenemos viva la esencia de esta melodía. A través de Bemba Radio, solo para ti. La primera FM. Y la Z91.8 que te prende en la comunidad valenciana. Les decimos que Dios los bendiga. Que los queremos de tisgra. Y que se me cuiden. Vaya pichi. Sabe que el cariño es grato. A la distancia, pana. Váyalo. Adiós pues. Chao.

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0: Ay, ay, ay, señores. 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